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la hora 7:17. 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

ahora. 7:49. 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

la hora 8:40. 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

darte gracias, Señor, por tu bondad, por tus bendiciones a mi vida, que son nuevas cada mañana. Gracias, Señor.

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4 y 20. 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

4 y 44. 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
2: Oye, para toda la provincia de San Martín, simplemente Esteban.

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1: Dios les bendiga, amigos oyentes de esta prestigiosa emisora radial. Les saludamos en nombre de nuestro Señor Jesucristo, deseándoles que a partir de esta hora disfrute de este programa evangelístico, La Hora de la Transformación. 60 minutos de prédicas a través de Radio La Explosiva. A continuación lanzamos nuestro programa del día de hoy.

0: vamos a escuchar las siguientes declaraciones de parte del hermano Pablo, Alberto Motesi, Luis Palao y Víctor Richard.
1: Está en nosotros el no perder nunca nuestra fe.
2: Declaramos que este es el día grande de nuestra bendición y de nuestra oportunidad, y queremos vivirlo para tu gloria. En medio de la tragedia, de la preocupación, de las tensiones,
3: en tus manos, Señor, encomendamos estas naciones y nuestro mundo, sobre todo nuestros hijos y nietos, que ellos todos te conozcan y que vivan para tu gloria.
1: Que prediquemos el hecho de que en ti y solamente en ti hay libertad, Señor, y que no es esta vida lo único que existe para nosotros, sino hay eternidad.
4: Confiamos en tu palabra que dice que si confesamos nuestros pecados, tú eres fiel y justo.

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1: Aleluya, Jesús. Gracias por tu amor, por tu misericordia. Gracias por la cruz, oh Dios.

0: Solo tus palabras son vida y son verdad. Tus palabras son eternas. Y te adoramos, Señor. Levanta tus brazos, abre tu corazón. Él habla tu vida ahora.
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2: Aleluya, Jesús. La congregación en Nueva Cajamarca, levanten sus manos para adorar.
3: ¿Cuántas veces

Queremos ser hombres de palabra. Queremos ser hombres íntegros ante tu presencia, oh Dios. Permítenos ser esos hombres.

para rescatar lo que se perdió. Hace tanto tiempo que estoy deseando esa humilde entrega de un adorador que solo se postra.

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Hola, hola, sí, ¿qué tal? Buenos días, Pasarraya, buenos días, Perú. Buenos días a todos nuestros amigos oyentes que recién se conectan a esta hora de la mañana a Radio La Explosiva, ¿no? Buenas noches, buenos días, ¿no? Para todos ustedes, amigos. Y hoy, pues, amanecimos con el espacio nublado, que hay señas de lluvia, al mal tiempo, buena cara, ¿no? Bueno, amigos, hoy es domingo, ¿eh? Hay que levantarse temprano, hay que levantarse. Hoy día tienen compromiso los padres del colegio, ¿no? A partir de las 9 de la mañana tienen reunión, ¿no? Buenos días, señores, a los que se conectan recién. Bueno, nosotros estamos el día de hoy. El próximo domingo no pudimos estar por motivos de fuerza mayor. Nos hemos ausentado el día domingo, ¿no? No hemos podido estar con ustedes, amigos. Bueno, pero ahora damos gracias a Dios que nos dio esa bendición de poder estar el día de hoy con todos ustedes, amigos. Nosotros ya estamos listos y preparados para dar inicio a este hermoso programa que de 6 de la mañana hasta las 8 de la mañana. Nosotros saludando a todos nuestros amigos campesinos por ahí, a nuestras amas de casa, ¿eh? Ahí venimos ya nosotros recorriendo nuestro distrito, ya algunas mamás por ahí están ya recorriendo, ¿no? Vendiendo por ahí cualquier producto de la chacra, vendiendo el culantro, vendiendo ya por ahí de repente las cayuas en kilo, los tomates, ¿eh? Las coconas, ¿eh? Ahí las madres vienen vendiendo a esta hora algunas, el rico mote, ¿no? El mote con frijol, por ahí, ¿ah? De alguna y otra manera, nuestras amas de casa, pues, para llevar un sencillo al hogar, ¿no? Un pan que comer para el día de hoy, ¿ah? Muy bien, gracias a todos ustedes, amigos. A nuestros amigos campesinos también, que ya vienen ya trasladándose a su centro de labor, ¿ah? Amigos, algunos ya vienen ya yendo a dar de comer esas gallinas, ¿eh? A dar de comer esas gallinas, por ahí algunos van viendo ya los ganados, ¿no? Ordeñando a la vaca, ¿eh? Pero ahí están acompañados todos, pues, de Radio La Explosiva, ¿eh? Radio La Explosiva, pues, llega a las ondas sonoras de esta prestigiosa emisora lo más lejos que se pueda. Lo más lejos que se pueda, pues nadie lo cree y no lo van a creer, ¿ah? Radio La Explosiva siempre va a ser el papá del distrito, ¿no? Porque es la primera radio que se ha creado en nuestro distrito del Alto Zaposoa. Bueno, gracias a nuestro gerente también, que nos da la oportunidad para estar con todos ustedes, amigos, ¿ah? Bueno, allá usted ama de casa, levanta a hacer ese rico desayuno. Algunos ya están, pues, en las tiendas comerciales, ¿no? Haciendo ya las compras para el desayuno. Y algunos todavía no quieren soltar esa cobija, ¿ah? Algunos están con las cobijas con orejas todavía. Ya, déjale ya que levante a hacer el desayuno. Ahorita el Radio La Explosiva le está acompañando. Algunas están bailando, ¿ah? Y esta noche, y a algunos les ha faltado ver con Radio La Explosiva

0: ya empezándonos a escribir. Normal pueden escribir a este número mensajes, solo mensajes podemos recibir, ¿eh? Solo mensaje, ¿eh? Un saludo para todos nuestros amigos desde Tánger, ¿no? Ahí en Tánger también tenemos amigos que nos sintonizan. Ah, muy bien, un saludo para todos nuestros amigos de Tánger, nuestros amigos de Yacuzisa, ¿eh? Ahí está, un saludo también para nuestro amigo Julián Pérez, ahí que él amanece prendido su radio, ¿eh? Él amanece prendido su radio, ¿eh? Su radio le sirve de almohada, mi estimado Julián. Bueno, un saludo también ahí para todos nuestros amigos que nos están sintonizando a esta hora de la mañana. Un saludo pues en Pasarraya a todos, Pasarraya, a nuestros amigos, pues no, que están por los barrios, ¿eh? Ahí nuestros amigos en los barrios, nuestros amigos en el centro comercial, nuestro amigo de los volantes, ahí en el paradero también, ahí nuestros amigos que nos siguen pues día a día, que siempre prefieren escuchar Radio La Explosiva. Nuestros amigos de Nueva Vida, un saludo para todos ustedes amigos que nos están sintonizando a esta hora de la mañana. Un saludo para Richard, ¿eh? Hola primo, ya deja de estar ya primo con esa cobija. Deja primo, ya debe estar agarrando terrajo allá primo, estas horas y después debe estar cantando el agua primo, ¿eh? Muy bien, ¿eh? Para todos nuestros amigos que nos sintonizan en Nueva Ilusión, ¿eh? Un saludo para todos ustedes amigos. Están sintonizando a esta hora de la mañana nuestros amigos del campo, ¿eh? Nuestros amigos del campo, pues ahí para nuestros amigos de los Olivos, ¿eh? Alto Valor, Nuevo Arequipa, Chavín, Flor de Café, ¿no? Uy, uy, uy, hay un chunto de caseríos por ahí todavía. Ay, ay, ay, ay. Bueno, nosotros estamos alegrándonos de la mañana, ¿eh? En los centros comerciales, ¿eh? Qué bonito, ¿eh? Qué bonito.
1: Y nos vamos por la marginal de la selva.
0: Qué bonito, mis amigos. Ajá, muy bien, nosotros también estamos saludando en la avenida Emilio San Martín, ¿eh? A todos ahí, nuestros amigos que nos sintonizan, ¿eh? Un saludo para Tío Bandido, ajá, él que también no se despega de la radio. Siempre nos dice, uy, yo te escucho, sobrino, te escucho.
1: Oye,
0: me gusta mi programa, me gusta la noticia. La noticia, pues, conducido por nuestro amigo Henry Aguilar, ¿no? Que siempre ahí es, él está al día con todos ustedes, amigos. Informa primero con Radio La Explosiva, ¿ah? 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Bueno, por acá también tenemos un saludo, pues, en la avenida Pasarraya para el tío Midorge. ¡Ay, ay, ay, tío Midorge, que no se despega de la radio ni un segundo! ¿Ah? Ya está lavando él sus platos, pero allí está escuchando Rayo el Explosivo.

Numa, ahí el hombre solo, solitario, solo y solitario este hombre. Ahora está vendiendo su jugo de naranja. Oye, primo, amarra bien tu pelo. Ahí nuestro amigo Arginoma, pues está vendiendo su jugo de naranja. Está recorriendo las calles de Pasarraya, ¿no? Está corriendo las arterias de nuestro distrito, ¿ah? Ahí el hombre viene por ahí, pues, ofreciendo su jugo de naranja. Qué bonito, ¿eh? Qué bonito es el hombre que desea de repente hoy tomar un juguito de naranja. Ahí puede visitarle pues a nuestro amigo Arnoma. Ahí está él, bien coqueto el hombre, bien coqueto, con su mandil grande, ¿eh? Con un gorro blanco. Ahí, ahí, ahí el hombre ahí vendiendo su jugo de naranja. Está bueno, primo, está bueno, ¿eh? Muy bien, ¿eh? Nuestros amigos. Bueno, por acá también queremos enviar otro saludo pues a la familia Chuy, la familia Chuy Satalaya, para ahí, para nuestro amigo René Chuy y la señora Leonicia Satalaya. Ellos están bailando, dice, en su cama. Así me comenta, está bailando en su cama. No quiere levantar, dice, hacer el desayuno por estar levantando, escuchando las mejores canciones de Niño Radio Explosiva. Muy bien, un saludo para todos ustedes que nos sintonizan a esta hora de la mañana. Un saludo para sus dos pequeños hijos también, los más traviesos, dice, del hogar. Ay, ay, ay, por acá también tenemos un saludo para Jorge, ahí está, para Jorge, más conocido como el dormido, ¿no? Ahí estamos, él también estas horas, él está cocinando, siempre a los domingos les toca cocinar a estos varones, caray. Yo me escapo a veces porque vengo por acá. Ay, ay, ay, muy bien. Por acá también, por la avenida Pasarraya, tío.

0: Son las 6:54 de la mañana, 6:54. Nosotros seguimos presentándote las mejores canciones aquí en Radio La Explosiva, ¿no? Un saludo para todos nuestros amigos que recién se conectan, ¿eh? Los recién se conectan a través de Radio La Explosiva. Un saludo. Bueno, tenemos un saludo aquí en la avenida, no, es Girón, ¿no? Para la familia Chuy Satalaya, ¿eh? Chuy Satalaya ahí para nuestro amigo René Chuy y la señora Leonicia Satalaya, ¿eh? Para sus dos pequeños hijos que están a full sintonía de la radio La Explosiva, ¿eh? Ellos no se despegan ni qué hora, dicen, ¿eh? A ellos también les sirve, dice, de almohada esta radio, ¿eh? Ay, ay, ay, un saludo para ahí la familia Chuy Satalaya, ¿no? Comentan que están a full sintonía de la radio, ¿eh? Un saludo también por acá que nos está llegando para el tío Jorge, ¿no? Para el tío Jorge, más conocido como el tío dormido, ¿eh? Un saludo para él también que está a full sintonía de la radio, ¿eh? Por acá también en la avenida Emilio San Martín vamos a mandar saludos, pues, a Ari Inuma, ¿eh? Ahí está para Ari Inuma también, que está a full sintonía de Radio La Explosiva, ¿eh? Ahora dice el hombre viene vendiendo, pues, su jugo de naranja. Ay, qué rico jugo de naranja, ahí se está vendiendo, ¿eh? Ahí está el hombre esperando al cliente, pues, con su, ¿qué le llaman eso? El que se pone, pues, ahora su mandil, ¿no? ¿Eh? Con su mandil grande y su gorro blanco, dice, ahí está el hombre. Ah, muy bien, ¿eh? Hay que hacer algo, pues, por la vida, ¿eh? Hay que hacer algo por la vida. Ahí es.
1: Cervecita.
0: Por acá también nos envían otro mensaje. Saludos, pues, en la avenida Emilio, en la avenida Pasarraya, para el tío imbécil, ¿eh? El tío imbécil, ay, ay, ay. 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
2: ¿cómo se llama esta canción, mi querido?

0: 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Muy bien. También otro saludo por acá, por la avenida Pasarraya, por la avenida de Pasarraya, para el tío Midor. Tío Midor que también está ahí a full sintonía de la radio. Muy bien. Qué bonito, ¿eh? Ahí están nuestros saludos, pues, saludando a todos nuestros oyentes, Nueva Vida también para Richard, ahí está Richard también a estas horas, está full sintonía de Radio La Explosiva. Bueno, nos pide una canción, pues, a ver, vamos a buscarle, pues, estimado.
1: ¿Cómo se llama esta canción, mi querido Leo?
2: Señora, ahí esta canción, este tremendo hitazo se llama Dime Gitana. Gitana.

Son las 7 de la mañana, 7 y 11 de la mañana. Cuídate, gane la hora, ¿eh? Cuídate, gane la hora, amigo. Ama de casa, ¿eh? Cuídate, gane la hora. Bueno, a partir de las 8 de la mañana también viene un hermoso programa conducido por nuestro amigo Henry Aguilar, ¿no? Los boleros, ¿eh? No se acuerda.

culeros. Bueno, vamos a reiterar este saludo, pues, en nueva vida para nuestro amigo Richard Tuanama, ¿eh? Ahí está el hombre, Richard Tuanama. Y para su señora, ¿no? Y sus pequeños que están a full sintonía de Radio El Explosivo. Ah, muy bien, para nuestras amas de casas también, que ya vienen recorriendo a esta hora de la mañana, ¿eh? Por ahí vienen ofreciendo algunos productos por la calle, ¿no? Cuando ya tengamos de repente nuestro mercado, ya no vamos a estar andando ofreciendo por la calle ese culantro, tomate, cocona, ¿no? ¿Ah? Pero ahí están ellos recorriendo y viendo algunas cómo llevar el pan al hogar, ¿no? Está bien, está bien.

amable, ¿no? 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Un saludo también, caserío de Tánger, a todos los amigos que nos sintonizan. Un saludo para todos ustedes, amigos, en el caserío de Yacosiza, para nuestro amigo Julián Pérez. Ahí está nuestro amigo Julián Pérez también, a full sintonía de Radio La Explosiva, ¿eh? Vamos a saludar a ver a todos nuestros amigos que nos sintonizan aquí en el distrito. A ver, vamos a ver por acá, estamos los mensajes. A ver, un saludo por acá para... en la avenida Emilio San Martín, para el tío imbécil, ¿eh? Ahí un saludo para ahí, para el tío imbécil que nos sintoniza a esta hora de la mañana. Nos está escribiendo, oye, yo les escucho desde que aprenden, dice, bueno, no sea mentira, nomás, tío, ¿eh? Un saludo también para el tío Miderio, ¿eh? Para el tío Midorge, que está ahí a full sintonía de la radio, ¿no? A él le encanta las músicas, dice, le encanta la música. Él está bailando ahí solito, pero él está haciendo ruido en su casa, ¿no? Venimos también por la avenida Emilio San Martín, a ver, por este muchachón que está saliendo, dice, a ver, imagíname, saludo, dice, ¿ah? Para Arinuma, ¿ah? Arinuma, que está ahí a full sintonía de Radio La Explosiva, ¿ah? Ofreciendo a esta hora su jugo de naranja. Ah, muy bien, este muchachón está progresando, ¿eh? Mira, está progresando, hay que hacer algo por la vida, ¿eh? Muy bien, para todos ustedes, amigos, ¿eh? 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Muy bien,

Bueno, son las 7:34, 7:34, ¿eh? Ya vamos poco a poco llegando a la parte final de nuestro programa. Vamos ya nosotros también poco a poco acercándonos al final de nuestro programa, ¿no? Hoy va a solear, mi estimado, un domingo soleado hoy día, ¿no? Un alegre para nuestros amigos agricultores, ¿no? Que tienen cacao, café para secar. Bueno, ahí algunos ya están yendo a la chacra, ¿no? Yendo a la chacra, pues, para estar soleando los granos. Hoy van a estar soleando, pues, los granos de café y cacao, porque con eso ellos sustentan, pues, el hogar, ¿no? Ahorita está el cacao, pues, amigos, sube y baja de precio. Ah, no están manteniendo ese precio, ¿ah? A veces los amigos no nos entienden, ¿no? A veces, ahorita la bolsa de precio está un poco, pues, baja. Está entre que sube y baja, ¿ah? No está un precio estable ahorita, ¿ah? Amigos agricultores, ahora pues estamos peleando ahí con el precio, ¿ah? Muy bien, un saludo para todos nuestros amigos que también nos están sintonizando recién a esta hora, ¿ah? Un saludo, pues, en Nuevo Israel, dice, para nuestro amigo Embarao, ¿ah? Nuestro amigo Embarao, que siempre nos sintoniza todos los domingos, todos los días, ¿ah? Él está, pues, a full sintonía en su radio, ¿ah? Está cosechando ahorita, dice, el cacao, y está con su radio, pues, ahí colgado en las ramas de cacao, ¿no? ¿Ah? Así es, pues, nuestros amigos, como nos prefieren, ¿ah? Radio La Explosiva, pues, es el papá de la radio aquí en nuestro distrito de Alto Zapozoa. Esa es la primera radio que hubo aquí en nuestro distrito. Duela quien la duela, ¿eh? Siempre vamos a ser los primeros. Vamos a ser los primeros en todo, ¿eh? En música, en noticias, ¿eh? Y la única radio también que está dando noticias, ¿eh? Muy pronto vienen algunos cambios en la radio, ¿eh? Van a venir algunos cambios en la radio, ¿eh? Así nos comenta, pues, gerencia, ¿eh? Muy bien, nosotros vamos a ir a escuchar este tema musical acá. Muy bien. Qué bonito tema. Con Fresa Juvenil, ¿no? El anillo, ¿ah? ¿Hasta cuándo el anillo? ¿Ah?

Bueno, ya son las 7:50, 7:50 de la mañana, ¿no? Hoy domingo ya, pues, va a salir, pero demoradito el sol, ¿no? Ajá, demoradito, va a soldear hoy día. Bueno, ahí un saludo para todos nuestros amigos del campo, ¿no? Que ya está ruta la chacra. Hoy viene, pues, el café, cacao para que solee, ¿no? Ahí están nuestros amigos, algunos ya dando de comer esa gallina. Algunos ya están ordeñando esa vaca, ¿no? Sacando la leche, pues, para que salgan, pues, a vender, ¿no? A hacer el quesillo. De todo hay una forma, ¿no? De trabajar, ¿no? Nuestros amigos, pues, ahí que siempre piensan ya, que hoy va a solear, ¿ah? ¿Eh? Hoy va a solear, sí. Nuestros amigos que vienen, pues, a esta hora, pues, yendo a dar de comer los chanchos, ¿ah? ¿Eh? Viendo dar de comer los chanchos, algunos ya están madrugados, algunos ya están de vuelta, al distrito, ¿eh? Algunos ya están de regreso, mejor dicho, ¿eh? Poco a poco nosotros ya estamos llegando a la parte final de nuestro programa. 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Gracias a estos amigos también que siempre nos refieren, ¿ah? Muy bien. Nosotros poco a poco ya estamos llegando a la parte final de nuestro programa el día de hoy. Ya vamos poquito a poquito saliendo de este hermoso programa, saludando también a la familia Chuy Satalaya, ¿no? Ahí para su señor René Chuy, Leonicia Satalaya, porque están a full sintonía de Radio La Explosiva, ¿eh? Por acá también vamos a mandar saludos, pues, en la avenida Emilio San Martín, ¿no? Nuestro amigo Arri Numa, pues, que está en sintonía, nos comenta que él está en sintonía de la radio, ¿eh? También vamos en la avenida en Pasarraya para el tío Midorge, ¿eh? El tío Midorge también está en sintonía de la radio, ¿eh? Él no se pega ni se despega de la radio, ¿eh? Muy bien. Nosotros estamos, pues, llegando ya a la parte final de nuestro programa, saludándoles a todos ustedes, amigos, que recién se está sintonizando Radio Explosiva, ¿eh? Un saludo también a nuestros amigos del volante, ¿eh? Ahí en Paradero, un saludo para todos nuestros amigos choferes que hacen la ruta, pues, Pasarraya, Zapozoa, Pasarraya. Ay, ay, ay, ay, en las boticas también, ahí en las boticas. Un saludo a todos ustedes, amigos, que nos sintonizan, ¿eh? En los centros comerciales. A todos ustedes, amigos, que lo tengan un buen día, pues, hoy día, que la venta sea lo máximo, ¿eh? Muy bien. Bueno, nosotros ya con este tema musical nos llegamos a la parte final. Vamos despidiéndonos, pues,
dando gracias a Dios por permitirnos estar con todos ustedes. Nosotros volvemos el próximo domingo, si Dios nos presta la vida, ¿eh? Si Dios nos presta la vida, pues regresamos el domingo, ¿eh? Nosotros hacemos programas solo los domingos. Muchos nos llaman, dicen, ¿por qué te haces solamente los domingos? No, solamente los domingos, ¿eh? Pero muy pronto ya hay cambio en la radio, ¿eh? Muy pronto ya va a haber muchos cambios en la radio. Nos comenta gerencia que ya muy pronto está llegando un doctor, pero de primer, ¿eh? Los que trabajan en Radio La Caribeña van a estar acá. Vamos, ya muy pronto, ya hay muchos cambios en la radio. A partir de las 8, pues hay también un hermoso programa conducido por nuestro amigo Henry Aguilar. Bueno, amigo, ya no hay tiempo para más. Nosotros nos despedimos. Con la bendición de Dios, volver para el próximo domingo. Ah, muy bien, muchísimas gracias. Permiso. Me voy.

Hola, ¿cómo están? Buenos días, bienvenidos a esta bonita secuencia de baladas y boleros. ¿Cómo están todos? Buenos días, bienvenidos. Bueno, recién incorporamos a esta secuencia por motivo de que hemos realizado el izamiento de bandera, pabellón nacional y bandera del Distrito de La Paz. Bueno, estamos aquí, bueno, de como cada domingo, ¿no? De 8 a 9 de la mañana, con toda la ganas de estar presentándoles canciones buenas de recuerdo aquí en la radio. Somos La Explosiva 102.1 FM. Baladas y boleros que hablan de amor.

8 de la mañana con 25 minutos, 8 y 25. Bonita secuencia de baladas y boleros que hablan de amor a esta hora de la mañana. Aquí la explosiva 102.1 FM la tiene toda. Nuestra línea telefónica 964-790-341. Para que usted pueda compartir canciones buenas a esta hora a través de los 102.1 FM la tiene toda. Así que estamos con todas las buenas vibras, energías positivas, contagiantes, para pasar una mañana súper genial aquí en sintonía de la explosiva la tiene todas. Y la secuencia de baladas y boleros que hablan de amor.

8 de la mañana con 34 minutos. 8 y 34. Somos la explosiva y la secuencia de baladas y boleros que hablan de amor a esta hora de la mañana. Bonita canción sonando con Adamo. Es mi vida. Canciones románticas que van directamente a ese corazón tan apasionado, tan enamorado, tan romántico. Y aquí la secuencia, tú disfrutas, lo gozas, lo vives con canciones de recuerdo, ¿no? 8 de la mañana con 35 minutos, vamos a hablar de Adamo. Amables oyentes, Salvatore Adamo, nació en Sicilia el 1 de noviembre de 1943, es un cantautor italo-belga, tuvo gran éxito comercial durante los años 60 y 70, principalmente en Europa y América Latina. Su padre Antonio, un posero, emigró a Bélgica en febrero de 1947 para trabajar en las minas de Marcinelli. Y en junio del mismo año, su esposa Concelta, ama de casa, y su hijo Salvatore se unieron en él en la ciudad de Glen Mons antes de trasladarse a Gerapes Mons en 1950. Adamo estuvo postrado en cama durante un año con meningitis. Los padres no querían que su hijo fuera minero, por lo que fue a una escuela católica dirigido por los freres de Écoles. En 1960, la familia de Antonio Concetta tenían 7 hijos. Adamo creció en Gerapes, donde fue un estudiante dedicado a la escuela y se distinguió en música y las artes en general. Desde una edad temprana, y llamó la atención con sus capacidades de canto. Al final de la década de 1960 se casó con Nicole. Su hijo Anthony nació en 1969, mientras que Benjamín y Amelia nacieron en la década de 1980. En la cúspide de su estrellato, su padre murió ahogado el 7 de agosto de 1966 y en 1984 tuvo problemas de corazón que requirieron pues una operación de bypass en su retirada temporal, pero no definitivamente del trabajo, de 1993. Ha sido embajador honorario de la UNICEF en Bélgica y con tal ha visitado países como Vietnam, Líbano, Bosnia, Kosovo, Afganistán, entre otros. Y en el 2001 Adamo fue nombrado caballero por Alberto II, rey de los belgas, en el 2004. Así que su hermana también hay parte de la historia. Y su carrera musical, sus primeras presentaciones en público era netamente reuniones estudiantiles. Pronto sus padres dieron incentivo para que sugiera o siguiera cantando, ya no solo en dichas reuniones, sino como artista. Y en 1960 participó en un concurso de radio Luxemburgo como cantante y compositor de la canción Si Oasis, y ganó la final celebrando en París el 14 de febrero de dicho año. Amables oyentes de La Explosiva, en los 102.1 FM la tiene toda. Saludos a nuestros amigos que están a esta hora en sintonía del programa, disfrutando lo mejor de esta bonita mañana. Baladas y boleros que hablan de amor aquí en La Explosiva.

8 de la mañana con 46 minutos. 8 y 46. Vamos a la hora aquí en el programa. Estamos con todas las ganas, las buenas vibras de presentarles canciones buenas aquí en La Explosiva. 102.1 FM la tiene toda. Como siempre, saludos para nuestros amigos. Gente maravillosa. Disfruta, escucha lo mejor del programa aquí en la radio. 8 de la mañana con 46. 8 y 46. Algunos tomando desayuno a esta hora. Algunos regresando del trabajo. Algunos han ido en horas tempranas para de esa manera poder adelantar la puesta del sol, ¿no? Bueno, quiero enviar saludos por acá. Vamos a revisar los saludos. Me dicen, por en Avenida Emilio San Martín. Me dicen saludos para la gente que está en sintonía. Saludo para tu anamita.

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1: La de Rico Vacilón, señores, ahora.

la hora 11 y 22. 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

ciudad de Lima, Perú. Hora local 5:30 de la mañana. Gracias por volar con nosotros. Saludos a los que regresan a esta tierra prodigiosa, Lima, Perú.

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0: La gente romántica, levante su mano, por favor, con las manos arriba, que se vea bonito. Eso.
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0: Es el norte peruano, el chiclayano Julio Alberto, que nos presta su voz para esta canción. ¡Disfrútenla!

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2: Señoras y señores, aquí está en escenario Son de Ríos para ti. Y eso que dice Chicha Mix.

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